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2: En este cuarto fin de semana, los OMD con Locomotion viajando al año 1984. Ya saben que tenemos redes sociales para comunicarnos a través de Hola Marce, OK, para charlar un ratito y, ¿por qué no? Sí, organizar músico, contarnos qué están haciendo. Me interesa mucho saber qué cuentan de lindo. Viajamos ahora a dónde, al año 1992, porque apareció un discazo que se llamó Welcome to Wherever You Are. Una de las últimas producciones, si no la última, mira, no me acuerdo bien, de INXX. Esto es Communication.

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2: Nos quedamos, ¿no?, con esto del tema de la valija. Te digo que a mí me parece buenísimo, porque sobre todo para los pasajeros, conozco mucha gente que ha perdido valijas o que se la han extraviado y están de vacaciones y les llega como 10 días después. Y esta novedad representa, te diría, una solución práctica y directa a uno de los mayores miedos que uno tiene, ¿no?, que es perder el equipaje. Con esta herramienta vas a poder tener control y tranquilidad, evitando espera en mostradores o reclamos medio por ahí al divino botón. Google, de hecho, busca que la experiencia de viaje sea más fluida, ¿no? Entonces va a empezar a combinar esto de la tecnología con la comodidad. A ver, te la quiero hacer corta. En definitiva, se trata de un avance que muestra cómo la tecnología puede resolver problemas cotidianos y mejorar la experiencia de los usuarios en un momento tan importante como lo es el viajar.

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1: En 1992, esta banda estadounidense, estamos hablando de Pearl Jam, lanzó este temazo dentro de su disco Jam, convirtiéndose en uno de los temas más emblemáticos de su carrera. De hecho, esta canción, Jeremy, está inspirada en un caso real, una historia muy dramática, mucha crítica social, obviamente reforzada por la voz excelente de Eddie Vedder. Choc Choc, ahora pasando al pop de la mano de Living in Another World.

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2: Científicos de Estados Unidos desarrollaron un material sorprendente inspirado en la piel de los pulpos, capaz de cambiar de color y textura en cuestión de segundos. Esta idea nació de observar cómo estos animales se camuflan en su entorno, modificando su apariencia para confundirse con el ambiente. Es un material que combina polímeros flexibles con microestructuras diminutas que reaccionan al contacto con líquidos. ¡Wow! Este avance llamó la atención porque abre un poco la puerta a aplicaciones muy diversas, ¿no? Desde la robótica a la bioingeniería, mostrando cómo la ciencia puede inspirarse en la naturaleza, sí, para crear soluciones.

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1: Este material inteligente que te decíamos, ¿no? Que se inspira en la piel de los pulpos, tiene un potencial enorme. En robótica dicen que podría servir para crear sistemas de camuflaje dinámico, permitiendo que los robots, se adapten visualmente a distintos entornos. En medicina, estas texturas podrían diseñarse para interactuar con tejidos humanos. Y en diseño industrial, se piensa en recubrimiento que cambien de aspecto en tiempo real. Incluso se imagina su uso en pantallas o en ropa que modifique su color y relieve según el contexto. No, demasiado futuro para mí. Bueno, aunque todavía, obviamente, está en una fase experimental, este invento demuestra que la frontera entre lo biológico y lo tecnológico cada vez es más como difusa, ¿no? Bueno, en definitiva, este avance confirma que la innovación puede transformar objetos cotidianos en elementos ahora que sean vivos y cambiantes, acercándonos a un futuro donde los materiales se adapten a nuestras necesidades como si fueran parte de la naturaleza misma. Re loco, ¿no?

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1: Este cantante británico, Rod Stewart, con ese estilo inconfundible, logró obviamente trascender géneros y generaciones. Lo estábamos escuchando aquí con Maggie May, ¿eh? Ahora, Won Chan con Everybody Have Fun Tonight.

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2: Y con este temazo de Van Halen, Jump, llega por supuesto el recomendado en pantalla. ¿Cómo me encanta esto? Me gusta. Estamos hablando de Person of Interest. Está disponible en Netflix. Es una de las producciones más destacadas para la pantalla de la última década dentro de lo que es el género de acción y ciencia ficción. Está creada por Jonathan Nolan, combina un poquito de suspenso con una fuerte composición tecnológica. Te cuento que la trama gira en torno a Harold Finch, un millonario programador que desarrolla una inteligencia artificial, APA, capaz de predecir crímenes antes de que ocurran. Bueno, para llevar adelante su misión, recluta a John Reese, que es un ex agente de la CIA, y forman un dúo que actúa en las sombras para salvar vidas. Se enfrentan a delincuentes, a conspiradores y demás. Para que te des una idea, la serie se estrenó en el 2011. Tiene 5 temporadas, 101 episodios. Es un, sí, una serie hiper atrapante. Si te gusta disfrutar de maratones, la super recomiendo para que, por supuesto, te enganches. No necesita ser nueva para que sea una muy buena serie, ¿no? O sea, hay series que son maravillosas, que uno no ha visto en su momento porque a lo mejor no pudo o porque se olvidó, y no porque tengan unos años son malas o son viejas. Al contrario, son producciones maravillosas que necesitamos ver para poder disfrutar de la pantalla en casa también. ¿Por qué no? Este fin de semana. Seguimos y en un ratito ya, qué rápido estamos despidiendo Anti-Age.
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1: Nos vamos de este cuarto fin de semana con Phil Collins y en el final Michael Jackson con su nueva película. Tiene algunas críticas, ahí media, ya la voy a ir a ver y te voy a contar. Bueno, gracias por estar del otro lado, por acompañarnos y por supuesto nos volvemos a encontrar el próximo fin de semana. Un beso grandote, chau chau.

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2: ¿Sintonizaste a Tony?
3: Sí, lo estamos siguiendo, general. Pero no localizo a Douglas. ¿Lo habrán matado?

0: no está operando. Estamos controlando este salón.
1: ¿Y qué buscan aquí?
0: Es un viaje de paz para investigar la desaparición de una de nuestras naves espaciales durante el año terrestre 1885 aquí en su planeta. Recibimos una señal de su máquina de tiempo de que ustedes la han localizado. Exigimos su cooperación.
1: No tienen derecho de exigirnos nada.

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0: Muchas gracias. Bueno. Bueno, bueno. Muchas gracias.
1: Una canción nueva que se llama Por una noche más.

esta noche acá. Y hay una que falta por venir, ¿ok? Gracias. Esto es Cartas a Londres. Vamos a hacerlo.

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0: Gracias, Virus, por todos estos años. Mil gracias. Gracias a ustedes.
1: Bueno, gustos que uno se da.

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2: No Promises con Ice House. Te saludamos en este fin de semana. Sí, escuchaste bien, fin de semana, y estamos con vos en décadas, acompañándote en este cuarto fin de mayo, porque se nos va el mes y queríamos llenarlos de clásicos. Este equipo te saluda, acá estamos nosotros con Nacho en los controles. Ignacio, todo bien. Bueno, súper preparado para transitar también estos últimos días de mayo, este fin de... Mi nombre es Ana Córdoba y estoy con Pablo Sturzenegger en la producción general, más vos, que estás del otro lado. Seguramente o descansando, o trabajando, haciendo gimnasia, no sé en qué te encontramos en este finde, pero nosotros le ponemos música. Con Ice House arrancamos No Promises y se viene Clive Fisher. This is me. Nos vamos al año 1987. Disfrútalo.

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2: Buen fin de semana, estamos en décadas, weekend, y acá nosotros con un tema inspirado en el estilo doo-wop de los 60, claro, que se convirtió en uno de los mayores éxitos del músico neoyorquino. Su energía alegre, su melodía pegadiza, lo transformaron en un clásico de su repertorio. Uptown Girl se llama esto, y así se iba Billy Joel en este arranque de fin de semana. Avanzamos en décadas, se viene Chris Isaak, Wicked Game.

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2: Wild Wild Life, Talking Heads en décadas de hoy. Vamos por más, ¿eh? Seguimos viajando en el tiempo y este seguro lo recordás. Prefab Sprout nos trae Cars and Girls.

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1: La cantante estadounidense conocida como la reina de la música disco, que marcó una época con su voz poderosa y ese estilo innovador. Múltiples éxitos, 70, 80, en estos años la rompió, se consolidó como una de las figuras más influyentes de la música pop y dance. Donna Summer, Bad Girls, así se iba ella. Y ahora vamos a escuchar a Counting Crows. Nos trae este Mr. Jones.

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1: @ Ana La Córdoba. Estoy en Instagram por si andás por ahí en esa red y me querés contar algo, un DM, un mensaje, lo que quieras te invito. Llega Tom Petty a Décadas. Free Falling. 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
2: Nightbirds, así se iba Jakarta. Y nosotros nos vamos al año 1988. Llega Samantha Fox con I Only Wanna Be With You.

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2: 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Running in the Family, banda británica que lanzó justamente este tema dentro del álbum del mismo nombre, el homónimo, en 1987. Un poquito de funk, de pop sofisticado, y este éxito internacional para el fin de semana se iba al Level 42. Llega ahora uno del 2021. Vamos a escuchar a Christer and Galvani y Self Control.

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2: Cuarto fin de semana de mayo y nosotros la seguimos así. En Décadas con Laura Branigan se viene Gloria.

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2: Jazzy Girls, se iba No Doubt, Gwen Stefani, toda la agrupación. Un tema del año 1995 que no venía nada mal. Bueno, volvemos al riff del sintetizador inconfundible, la energía característica de este grupo, que hicieron de este tema que vamos a escuchar uno de los himnos más recordados del rock de los 80. Ellos son los Van Halen y nos traen Jump, y una canción que, bueno, tuvo un impacto inmediato y sigue siendo parte esencial de su legado. Los escuchamos.

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2: Every Time We Touch, Siva Maggie Drayley. Qué dulce, qué lindo. Bueno, y ahora, U2, año 1993, llegan con Stay Far Away So Close.

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1: Jam, decía el rey del pop Michael Jackson, de este discazo Dangerous. Y ahora nos quedamos con esta banda alemana. Ellos surgieron en los 80. Se destacó por su estilo pop melódico, romántico, y este tema logró gran popularidad en su país y en Europa, y los consolidó como una de las propuestas más reconocibles de la escena germana. Tausend Mal Du, Münchener Freiheit.

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2: Crazy Seal. Y llega Julio para avanzar en este otoño 2026, fin de semana. Quédate con Gangsta's Paradise.

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2: The Steve Miller Band se va a Abracadabra, año 1982. Y seguimos viajando en el tiempo. En el 89, el legendario cantante estadounidense Roy Orbison presentó este tema que marcó su regreso a las listas internacionales. Vamos a disfrutarlo con You Got It.

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2: George Harrison, Devil's Radio. Nos vamos al año 1987. Disco Cloud 9. Quédate en Décadas.

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2: Un himno dance de los 90 que combinó bases electrónicas con un mensaje directo y contundente. Dr. Alban, It's My Life. Y lo hemos bailado mil veces y acá lo bailamos una vez más. Vamos a avanzar ahora y nos vamos al 2009. Llega Paramore, The Only Exception.

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1: ¿Te gusta el programa? ¿Le estás pasando bien? ¿Lo estás disfrutando? Se va INXX con Not Enough Time. Del 92 nos vamos al 89 porque llega Cyndi Lauper, I Drove All Night.

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1: Una balada poderosa que mostró la versatilidad de la cantante estadounidense. Con esa interpretación intensa, emotiva que escuchaste, se transformó en uno de los momentos más destacados de su carrera. Pat Benatar, y hablábamos de We Belong, de esta muy linda canción. Ya casi cerquita del final, en este finde, en décadas llega Walks. Y vamos a escuchar este Bridge to Your Heart.

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1: Stereo MCs. Con ellos nos vamos, Don Connected y como siempre uno más, hasta acá este cuarto fin de semana de mayo. Y Nacho en controles que se despide y me dice que nos vamos con Zoe. Pablo Sturzenegger en la producción, mi nombre es Ana Córdoba, te presento este Sunshine on a Rainy Day. Hasta muy pronto, que termines muy bien el fin de y hasta otro décadas.

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0: del 2026. Bueno, hoy hay un programa totalmente distinto, gente. Bueno, quiero dar la bienvenida, bueno, a nuestro operador ayudante, a Calú. Muy buenas tardes.
1: Muy buenas tardes. Mirá, hoy tenés dos.
0: Hoy tengo dos.
1: A falta de una, que le mandamos un beso enorme.
0: Te la voy a extrañar.
1: Un abrazo gigante. Éxitos en este nuevo proyecto. Eso. Nos pone muy contentos.
0: Tal cual.
1: Sí, hoy estoy también con el futuro nuevo operador del programa.
0: Bueno, bienvenido, Kevin, buenísimo.
1: Acá con Kevin, seguramente también estén los controles acá para sentirse cómodo con ustedes. Buenísimo. Y ustedes, porque están del otro lado y nos están escuchando a través de la FM 94.5, www.radiomontecastro.com.ar, por aplicaciones como YouTube, Twitch, Kick, TikTok. TikTok ahí también de la pitoniza, por favor,
0: ¿no?
1: Tal ¿no?
0: cual, sí.
1: ¿Cómo se llama tu TikTok? Para que la gente lo sepa.
0: Arroba Karen, una luz en tu camino.
1: Espectacular. Así que para comunicarse es al 11-22-99-23-83. ¿Cómo fue tu semana, Karen?
0: Bien,
1: ¿cómo
0: estoy...
1: te aterriza abril?
0: Sí, y bueno, con muchos proyectos, Lu, demasiado, muchísimos. Gracias al universo. La verdad que estoy a full con todo. De hecho, hoy hay un nuevo programa. O sea, vamos a cambiar totalmente la dinámica del programa, gente hermosa, ¿sí? Vamos con todo, gente, vamos con todo. Bueno, les quiero dar la bienvenida a todos los oyentes de todos los sábados de 13 a 14 horas en nuestro lugar donde podemos hablar absolutamente de todo lo que nos pasa, obviamente, de eso no se cambió. El nuevo programa se llama El Show de la Pitonisa, la tarotista de las estrellas. Así que vamos a integrar, aparte de todo lo que venimos hablando en todos los programas, se recuerdan la voz del oráculo de la pitonisa, bien, pero ahora se cambió y se integró las estrellas, los artistas, los profesionales, para que puedan, bueno, obviamente acá también obviamente ser conocidos, interactuar también obviamente sobre todo lo emocional, el bienestar emocional, el equilibrio físico, el tarot, etcétera, etcétera, etcétera. Un programa de radio en vivo creado para vivir un lugar distinto, un lugar donde lo espiritual, lo humano y lo artístico se encuentran en un mismo plano. Esto no es un programa tradicional, es un espacio dinámico, moderno y participativo donde cada uno de ustedes también forma parte. Acá el tarot no es algo lejano, el tarot estamos en vivo, se manifiesta en el momento con consultas reales, con historias reales y con ustedes del otro lado. Vamos a estar trabajando en vivo con tarot, con temas que nos atraviesan a todos, vínculos, decisiones, trabajo, caminos que se abren y caminos que se cierran. Pero no solamente eso, también vamos a conectar con la energía del momento, con lo que está en movimiento hoy, esta semana, con ese clima invisible que muchas veces sentimos pero no estamos como para no interpretar. Ahí es donde aparece este espacio, para darme forma, para traducirlo, para hacerlo claro y cercano y accesible. Este programa también es interacción, es escucha, es conexión con ustedes, mensajes, consultas en vivo, participación real. Y además vamos a sumar algo muy especial, artistas invitados, música en vivo, porque el arte también es energía, también es canalización y también es mensaje. La idea es simple pero poderosa, crear un espacio distinto dentro de la radio, donde lo espiritual no sea algo lejano, sino algo que se vive, que se siente y que se comparte. Aquí si estás del otro lado, no es casualidad que estés escuchando esto. Porque cuando la energía llama, uno responde. Y hoy ya estamos conectados. Repetime, por favor, Kevin, el número de teléfono, así todos se pueden comunicar para interactuar con nosotros, por favor. Bueno, con ese número de la radio se pueden comunicar, obviamente, para contarnos bien sus historias o para pedir también una guía con el tarot. Bien, hoy vamos a hablar de la energía más la economía. Bien, vamos a empezar a bajar. Bueno, esto a lo correcto. Porque hoy no se trata solo de sentir, se trata de cómo esa energía impacta en nuestra vida real, en nuestras decisiones y también en tu economía. ¿Por qué muchas veces sentimos que no avanzamos? ¿no? ¿Por qué hacemos, intentamos y sin embargo algo no fluye? Ahí es donde aparece algo clave, la energía. Bien, porque la economía es energía. Cuando una persona está bloqueada emocionalmente, cuando duda, cuando se frena, cuando no se valora, eso se refleja directamente en su realidad. Por eso siempre aconsejo y siempre guío que nuestra economía tiene que ver mucho con la emoción, con lo emocional. Si yo estoy mal en lo emocional, también obviamente voy a estar mal en la economía también, pero porque también se trata de la valoración de uno mismo, gente. Si todo tiene que ver con todo, hay veces que estoy bien económicamente, pero me va mal en el amor. Entonces tiene que ver siempre, siempre un equilibrio, y ahí está la clave, la energía, porque la economía también es energía. Cuando una persona está bloqueada emocionalmente, bien, ¿por qué pasa eso? En su trabajo, en sus decisiones, en lo que genera y en lo que no. Hoy la energía marca movimiento. Marca la necesidad de tomar decisiones, de salir del lugar cómodo, de dejar de postergar. Así, si estás del otro lado y sentís que algo no avanza, presta atención porque este mensaje es para vos. Así que bueno, esperamos, si te querés comunicar al número de teléfono, Kevin, los esperamos a todos con los mensajes. Obviamente que el país está así, no se los voy a negar, porque no es que a mí, bueno, porque dice, ay, bueno, a Karen, millonaria, ¿viste? Pero no. Lo que pasa que todo tiene que ver como uno está por dentro. Si yo tengo miedo de, digamos, de no tener dinero, ahí ya bajamos y estamos trabajando con el miedo, con la carencia. Entonces, ¿qué nos viene? Deudas. Y recuerden que también las deudas es carencia. ¿Por qué? Porque la energía tiene que ir y volver. Y si yo estoy endeudada, vos o yo o quien me esté escuchando, obviamente que te estancás. Y les digo que eso pasa por experiencia propia. Experiencia propia. Exactamente, porque la vida se trata de cambios, Kevin. Sí, obviamente que estamos para ser felices y para evolucionar. Si no cambiamos, nos estancamos. ¿Por qué? Bueno, pero generalmente pasa que no queremos cambiar porque tenemos miedo, entonces preferimos volver para atrás, ¿sí? Y eso también tiene que ver en lo vincular. Por eso me llegan muchas consultas, quiero volver con mi ex, necesito ese necesitar. Ayer justo hice un live en TikTok. Y bueno, y me pasó algo, ¿no? Que yo necesito que me quieran, yo necesito que me diga que me quiera. Y yo te juro que me quedo mirando porque no lo puedo creer. O por ahí me manda mensaje para personas con ayuda, porque también realizo limpieza energética, corte de magia, todo que sea bienestar emocional y físico, señores. No hago amarres y no atraigo a nadie en contra de su voluntad. Y es más, me dicen, Karen, yo necesito que esta mujer o este hombre vuelva y que me diga que me quiere. O sea, yo primero que imposible hacer eso, porque no me meto en energías, digamos, no obligo a nadie. A ver, entonces, esta persona, obviamente, no le respondí, porque me tomé un día y lo respondí bien al otro día, porque es un consultante de hace mucho tiempo y lo que me extrañó que me haya consultado esto. Pero se trata mucho de qué me quiere enseñar el otro. ¿Bien? El otro es espejo, ¿sí? El otro siempre es espejo y es viceversa. El otro me viene a mostrar la herida que yo tengo que sanar. Entonces, ¿por qué quiero que se quede esa persona si no me quiere? ¿Por qué si no estoy recibiendo lo que merezco? Porque tengo miedo que me abandone, tengo miedo que no me quieran. Entonces, el trabajo, la culpa no es del otro, sino es de uno mismo, de que obviamente no es culpa. Me retracto, porque no es que nos tenemos que echar la culpa, tampoco es ahí, sino que tenemos que darnos cuenta de que nosotros somos lo que tenemos que sanar. Bien, ayer lo mismo, yo soy celosa, Karen, bueno, soy celosa, listo, pero él tiene la culpa. Ah, no, dije yo, no, mi amor, no es así. No es que el otro tenga la culpa, sino que el otro te está mostrando por qué sos tan insegura. ¿Bien? Pero bueno, como siempre digo, el que me pregunta, que tenga la responsabilidad de escuchar la respuesta, gente. Porque siempre algunos se enojan, me bloquean y no es la onda, ¿sí? Porque yo, o sea, siempre ayudo si el otro quiere una ayuda. Yo no voy a ir a buscar, yo no busco a los consultantes, no los persigo, no nada, ¿sí? ¿Por qué? Porque están en un camino de evolución, ¿sí? Entonces, si la persona está en busca de una ayuda, de una guía espiritual, ahí los puedo ayudar. Seguro, hay más, le quería contar, ahora voy a hacer una lectura interactiva, así que, gente linda, si están en un problema de economía, bueno, manden mensajito a la radio, díganme sin nombre, si no quieren decir su apellido, no importa, porque es energía. O sea, yo, por lo menos yo lo leo igual. Y podemos leerte cuál es tu conflicto hoy económico y qué situación, y con el consejo del tarot, gente. Así que los espero a todos, ¿sí? Así que se dieron cuenta que no cambió la dinámica. O sea, la dinámica se cambió con integración. Hay una integración nueva del programa. Bien, que dentro de un ratito nos va a estar visitando una cantante, artista espectacular, bien, que la verdad que estoy muy feliz de tenerla en mi programa, bien, se llama Nati Teca, así que dentro de unos minutos, falta todavía, ella nos va a estar visitando, ¿sí? Así que bueno, vamos a tener, sí, decime, decime. Dale.

Tal cual. Exacto. Bien. Wow. Bueno, perdón. Bueno, sí, bueno, les quiero, bueno, primero gracias a mis queridos oyentes por estar y bueno, y por comentar, obviamente, por formar parte del nuevo programa. Bueno, sí, el tema de cuando yo soy, digamos, estoy hablando no literal, no es que yo, no estoy hablando de mí, estoy hablando literal. Entonces, si yo soy una persona que soy desconfiada de todo el mundo, entonces, ¿qué voy a traer? Personas que me traicionen, personas que no me valoren. Por eso todo empieza, y les digo más, el cambio siempre empieza por dentro, jamás empieza por afuera, nunca. Yo voy al gimnasio, estoy 90, 60, 90, y si yo me siento mal y no trabajé mi valoración, siempre voy a tener miedo, en cuestión vínculos hablo, que venga otra mujer y me saque a mi marido, por ejemplo. ¿Bien? Entonces, vos podés ser muy hermosa o hermosa, pero lo que vos tenés que trabajar es tu interior y es muy importante. Cuando vos te valorás y te vas también, porque existe eso, un vínculo que no te valora, un vínculo que vos estás dando todo, porque también está ahí gente, no tienen idea de todos los aprendizajes que están escondidos en todas nuestras parejas y exparejas, ¿sí? Porque generalmente es más fácil echarle la culpa al otro para no trabajar nosotros y porque tengo miedo, y también tiene que ver con nuestro niño interior. Generalmente, cuando una persona siempre, digamos, atrae, pues queda feo eso. Cuando una persona siempre sale con un narcisista, con un agresivo o agresiva, estoy hablando de mujer-hombre, ¿bien? ¿Qué pasa? O sea, eso pasa porque no nos estamos valorando, ¿sí? Entonces te preguntas, ¿por qué me pasa eso? ¿Por qué me pasa? ¿Por qué me llega siempre lo mismo? Porque ahí tiene que haber un cambio. Si las cosas siempre te pasaron igual, entonces hay que hacer un cambio para que las cosas cambien. Y el cambio viene de adentro tuyo. ¿Bien? Porque cuando estamos, digamos, queremos estar con una pareja que no nos quiere, también ahí se activa nuestro vacío emocional. ¿Y por qué? Pero tiene que ver mucho con nuestra infancia, ¿sí? Con nuestros padres, no para echarle la culpa. Porque también hay veces, ay no, pero mi papá no me esto, mi papá no. El tema es qué nos vinieron a enseñar nuestros padres. Porque les cuento algo. O sea, no, nosotros somos los que elegimos a nuestros padres para esta vida, ustedes lo saben. Y si no lo saben, bueno, ahora se están enterando. ¿Sí? Entonces es como que ahí se distorsiona un poco, ¿no? Porque también.

intercambio, ¿no? También eso es mi responsabilidad, porque yo no le estoy enseñando bien a valerse por sí mismo, porque gente, nuestros hijos no son nuestros, son digamos, son hijos de la vida, como decir, como dice mi ex suegra, hijos de la vida, exactamente. A mí me costó también entenderlo, ¿no? Que a mí me pasaron muchas cosas como para entender que mis niñas no me pertenecen. De hecho, una vive lejos mío, bueno, y la otra vive conmigo, pero no se imagina lo que es cuando tienen una nena chica, pero vive lejos de ustedes. Y yo realmente siempre pienso en el bienestar. Lo importante es el bienestar, porque cuando sos mamá o papá y tus hijos se te van, generalmente pasa que les transmitimos nuestros miedos, y no es así. Porque ellos tienen que volar, gente, son independientes, tienen sus propias alas. Bien, ¿estamos para guiarlos en la vida? Sí, pero la vida es de ellos. Así que sí, ¿me querés decir algo? ¿Qué? Ah, igualmente. Ay, gracias, gracias, mi amor. Ay, gracias, gente. Muchas gracias. Ay, muchas gracias, gente. Muchas gracias, la verdad, por esta devolución hermosa. Gracias por estar a ustedes. Y siempre, obviamente, guiando, ¿no? En esta vida que no es difícil, porque también cuando decís que es difícil, o sea, hay que ver mucho cómo uno habla. Por eso también, que tiene que ver, estoy editando un libro, Kevin. Estoy editando un libro que tiene que ver mucho el cómo hablamos, porque el cómo hablamos es cómo recibimos. Tal cual. Y sí, claro, porque hay que educar el vocabulario. Eso pasa, tenemos que educar el vocabulario, porque si yo estoy todo el día quejándome que no tengo plata, entonces no pienses que mañana te va a llegar $1,000,000, por decirlo, porque yo estoy manifestando el no, yo diciendo con esas palabras, ustedes están diciendo no me va a llegar nada. Igual como me dicen, ay, ¿cómo me va a ir el amor? Y bueno, si vos estás todo el tiempo pensando que te van a engañar, y estás pensando todo el tiempo, ay, no, el amor no me va a llegar, y que esto y lo otro, bueno, no te va a llegar, porque es lo que vos estás manifestando. Entonces, fíjense qué fácil, ¿no? Se entiende esto, de que si vos sos una persona positiva y entendés que sos merecedora y merecedor de todo, la vida se te va a hacer así como un chasquido de fácil. Como que quizás, obviamente, tuvimos otras vidas, ¿sí? Y bueno, y nosotros elegimos, no sé si lo saben, que nosotros elegimos a las personas que nos vienen a enseñar hoy. ¿Por qué? Porque, por ejemplo, tu tío pudo haber sido tu papá, pudo haber sido tu hermano en otra vida, ¿sí? Entonces, por eso te digo, yo hace poco había visto, creo, en vidas pasadas con mi hija más chica, y me salió que mi hija más chica era mi mamá. Entonces elegimos juntas volver a aprender y digamos, invertimos los roles. Dieciséis tiene mi bebé. Y te digo que es la que más me cuestiona, no te creas. Sí, lo que pasa es que a mi hija le gusta leer, le gusta estudiar, y es una nena que vos le decís, de todo sabe. Entonces, viste que hoy para los chicos, los padres somos obsoletos. En algunas partes, tanto de internet, o si no, por ahí ves mal, y bueno, todo. Entonces ella te cuestiona absolutamente la mayoría de las cosas, ¿no? Y hay veces que uno se queda callado, ¿no? Porque decís, ¿cómo le contesto? Bien.

Tal cual. Por eso, igual siempre que tienen un problema, saben que mamá me tirás las cartas, que trato de no, mamá, mamá tarotista no. ¿Viste? Porque tampoco es bueno. Porque yo siempre le digo a mis nenas, ustedes tienen que vivir de una forma independiente. Porque el tarot, gente, es una herramienta de conocimiento. Pero hay personas que a veces se obsesionan y lo usan todo el tiempo. Y eso, como una vez una amiga, una colega tarotista, se llama Vanessa, vive en Barcelona, no me olvido nunca, le mando un beso grande. Ella me dijo que hay que tener responsabilidad de usar el tarot. ¿Por qué? Porque te puede desequilibrar y muy mal, porque digamos que es una especie de control, ¿no? Por ejemplo, yo voy a salir con alguien, por así decirlo, y ya no me voy a estar, porque hay personas que creen que hago eso, ¿eh? Hay personas que creen que yo, ay, ¿te fijaste si vamos a hacer un destino? No, yo no uso el tarot para mí, ¿bien? Pero bueno, la verdad que es muy interesante y tengo el oráculo de vidas pasadas que vine. Tengo el oráculo de vidas pasadas que lo traje, pero nunca llegué a hablar de eso. Siempre digo que lo voy a... Acá está. A ver. Miran, gente. Sí, tal cual. Obviamente que pueden dejar un mensajito y para saber qué fueron en vidas pasadas con una carta, ¿no? Obviamente. Pero bueno, les digo, con el oráculo de vidas pasadas se puede saber tu pareja, quién fue en vidas pasadas y qué vienen a aprender en esta vida. Sí, yo por ejemplo sé que fui curandera toda mi vida, en otra pasada, en vidas pasadas también. Así que bueno, tenemos mensajitos, Kevin. Ah, listo, bueno, no hay problema. Bueno, vamos a ver. ¿Sentís que esto lo voy a...? Vamos a hacer una lectura interactiva del tarot. ¿Qué les parece? Para todas aquellas personitas que están pasando por un momento malo y para nuestro, obviamente, todos los que nos están escuchando, vamos a ver qué nos sale el tarot. Miren que es, que les puede resonar a algunos y a otros no. Vean, porque para eso necesitan una lectura personal. Bien. Igual recuerden que hago lecturas para todo el mundo, ¿sí? Después voy a mandar, a mis redes sociales, que siempre me olvido que vine a decirlo. La verdad que estoy tan cómoda acá que... Claro, sí, dale. Bueno, mi Instagram es @KarenTarotEstudio, TikTok Karen, una luz en tu camino, Facebook Ser una Estrella y una página en Facebook también, Mi Luz, Mi Guía, ¿sí? Y si se quieren comunicar conmigo a mi teléfono personal... Es 15-23-84-28-59. Podés pedir un turno cuando desees, ¿sí? Así que bueno, vamos a ello. Buenísimo, dale. Tal cual, de lo que estábamos hablando. Mira vos. Pasa eso. Qué bueno, gracias por todos comentar. Sí. Tal cual. No, pero ahí te encontrás personas que te lo presenta un amigo o una amiga y es como si fuera que, uy, tienen los mismos gustos o sienten, viste, como si sienten lo mismo. Claro. Sí. Igual tiene que ver con las almas gemelas, Kevin, ¿eh? Porque, bueno, pero las almas gemelas no es solamente parejas, quiero que se entienda. Puede ser familiares, puede ser amigos, hermanos, bien. Ah, las llamas gemelas es otra cosa, ahí vamos más heavy. Porque la llama gemela la gente se cree que viene y se queda, y no es así. Viene el que... La persona que te lastimó más es tu llama gemela, porque es la que te viene a sacudir para que vos empieces tu camino de evolución. Pero bueno, muchas gracias a todos los que los amo. La verdad, gracias por comunicarse y bueno, y hacer de este programa que sea, ¿no? Tan armonioso. Bueno. Sí.
A todos, tal cual, a todos. Bueno, vamos a ver una lectura económica. Para vos también, Kevin, si estás mal económicamente, papá. Bueno, vendría, ¿no? Si te sentís identificado. Igual pueden mandarme mensajito. Por eso les digo que si está mal económico o quieren hacer un negocio, también lo pueden hacer y llamar a la radio, gente, y los puedo guiar y les doy un consejo. No hay ningún problema. Anímense, gente, porque mucha gente no se anima, ¿eh? Bueno, vamos a ver a la lectura económica de hoy. Es número 11. Hoy es número maestro. Y la verdad que elegí este día, mira vos, para empezar mi nuevo programa. El 11 es un número maestro que dice que estás en el camino correcto. Wow, y es el nuevo empezar, es 1-1. Bien, vamos a ver. Bueno, a ver. Bueno, acá nos quieren hablar. Es lo que yo digo. Bueno, mucha gente con muchas cosas que los tenemos postergado, perdón, de hace mucho tiempo. Pero acá me sale también una lectura que tiene que ver en el medio de una pareja. Es lo que yo estaba diciendo hace rato, ¿sí? Acá lo que me está diciendo para vos, si te sentís identificado, identificada, si vos perdiste una pareja o hace mucho tiempo o de hace poco y todavía estás mal, en depresión por esa pérdida, obviamente el resultado es la mala administración del dinero. Así que si se sienten identificados, a ver, muchos malos entendidos, muchas peleas, nos está costando mucho el creer el que nos va a llegar cosas buenas, el que nos va a llegar la abundancia que merecemos, ¿sí? Pero les sale el as de basto, o sea que tienen en el camino un nuevo empezar, porque el as de basto significa un nuevo inicio, ¿sí? Pero ¿qué pasa? Me sale la carta de insatisfacción. Entonces, es una positiva y digamos a una negativa. No te digo negativa del todo, pero es neutra. Pero lo que estamos diciendo acá, la falta, hay un vacío emocional que no me dé un dolor, 8 de espada. El vivir pensando todo el tiempo, gente, porque me sale la vigilancia, me sale el paje de espada. La carta de espada significa la parte mental de todos nosotros, ¿sí? Pero todo el tiempo, o sea, si yo no arreglo lo que está pasando con mi pasado, con mis sentimientos o con mi vacío emocional, mi interior, entonces acá es como que estamos obviando todo lo que nos está pasando y estamos pensando todo el tiempo en cambiar, ¿no? También esto va para mucha gente que cambia de trabajo cada rato. ¿Sí? Es como que o son personas hiperactivas. Entonces, cuando yo me muevo mucho, está bueno, pero hay algo que quiero esconder. Hay algo que no quiero ver. ¿Sí? Entonces, ¿vamos por el cambio? No. Bueno, muchos miedos, muchos me siento incapaz de realizar algo nuevo en mi vida, me siento solo. Recuerdo siempre el pasado, qué estabilidad que yo tenía, ¿no? Pero bueno, también era una persona muy materialista. Así que también el universo te da para que tenga con eso también. Pero bueno, el vacío emocional me hace sentir con un amor propio pum para arriba, pero de vez en cuando. ¿Por qué no me dura la plata? Porque todo es pasajero, ¿eh? Todo es pasajero. Soltar el control. Acá lo que veo que mucha gente está a las 24/7 pensando trabajo, trabajo, trabajo, trabajo, todo el tiempo. Y qué estamos logrando es soltar el control, gente. Hay que soltar el control. Porque por más que ustedes piensen, lo único que logran es bajar su energía. ¿Sí? Yo quiero controlar, está bien, todos obviamente, pero recuerden que es por merecimiento. Si yo me valoro, yo reconozco que sí, obviamente que lo merezco y ahí. Pero no desde el, desde el egoísmo, desde el control, ¿bien? Pero bueno, sí, esto está también, hay muchas lecturas, acá mucha gente que se va a sentir identificada porque hay mucho mensaje, porque también es lo que digo, son personas que también cambian de trabajo a cada rato, ¿sí? Porque me sale responsabilidad, aislamiento, rechazo, ahí está. Pero hay mucho trabajo acá.
Yo, por eso me sale la carta de experiencia y capacidad. Cuando me sale esta carta significa que yo, ella o él, puede hacer lo que quiera en su vida. O sea, si la, o sea, el otro lo está diciendo, pero el tema es que vos no lo crees. ¿Se entiende? Y no tengo iniciativa de nada. A ver, muchas peleas. La verdad que muy heavy está hoy la lectura de economía, ¿sí? Mucha gente pensando, bueno, acá está. Todo esto acarrea las dudas, los conflictos, no tengo ganas, no creo. ¿Qué acarrea? Es escasez de, tengo la dependencia a decir no voy, no me va a llegar un trabajo que merezco. Bien, ok. Bueno, vamos con el consejo y ya, ya me viene mi hermosa invitada. Vamos al consejo. Bien, colaboración. A ver. Bien. Bueno, gente, acá hay que bajar los cambios, ¿sí? No se trata de estar siempre pensando, nadie tiene obligación de ¿cómo se llama? De ayudarnos, porque todo lo tenemos dentro nuestro. Entonces, vamos, lo que se oculta, sí, hay ilusiones y proyectos, pero si vos o ustedes, gente hermosa, no trabajan en sí mismo, no hay forma de salir adelante, ¿sí? Así que bueno, yo lo que los puedo sí ayudar es con limpieza energética, activación de la abundancia, también amor propio, pero recuerden, yo ayudo, pero el 50 lo ponen ustedes. Yo pongo mi 50, no es que yo tengo mi varita y los voy a convertir en personas millonarias de un día a otro, ¿sí? Así que bueno, ahora vamos a un mantra chiquito, puede ser, Kevin.

0: Hermosa, bueno, volvimos acá con nuestra invitada, cantante, artista, profesional, Nati Teca. Vamos a dar un aplauso, Bueno, mi amor,
1: hola, Karen, ¿cómo estás?
0: ¿Cómo estás? Bienvenida.
1: Gracias.
0: Nati, un placer tenerte en mi programa. Sí, así que bueno, Nati, espero bueno que te sientas cómoda en este programa, bueno, lleno de amor, de todo, de armonía, energía, todo lo lindo, todo lo que es bienestar. Sí, así que bueno, decime, contanos, ¿cómo empezaste, Nati, esta carrera hermosa?
1: Y yo empecé desde muy chica, hace muchos años atrás.
0: Ay, qué lindo.
1: Bueno, como cuento siempre, en mi casa se escuchaba mucha música de todo tipo. Bueno, después con el correr del tiempo empecé con poemas, poesías, todo eso. Hasta que, bueno, llegó un momento que arranqué con las bandas.
0: Estuve cantando en varias bandas.
1: Como te contaba recién hace un ratito, estuve cantando en varias bandas. Después estuve con una un poco más profesional, ya grabando dos discos.
0: Sí, que acá me a ver, déjame, Caminos y
1: Segundo Tiempo.
0: Muy bien.
1: Con Víctimas del Tiempo. Y después ya en 2023 lanzó mi carrera como solista.
0: ¡Wow!
1: De la mano del Chino Asensio.
0: Bien.
1: Como productor.
0: Bien.
1: De este disco, simplemente, que estamos presentando por todos lados. Y bueno, ahora venimos a presentarlo acá también.
0: Buenísimo, bienvenida, cómo no, la verdad un placer tenerte, un placer.
1: El placer es mío estar acá.
0: La verdad que buenísimo. ¿Qué te iba a decir? Bueno, escúchame, a ver, ¿cuál es tu canción que más te gusta, Nati? Contanos.
1: Y mira, todas las canciones que yo hago son mías, en autoría.
0: Ay, qué lindo.
1: O sea, letra y música. Y son como mis hijos, ¿viste? No es que tenga una preferida,
0: claro.
1: Que diga esta me gusta más o no, todas son, sí, todas.
0: Ahí está.
1: Todas, para mí todas.
0: Qué lindo, sí, en realidad son como nuestros hijos, porque
1: claro.
0: Yo tengo también a mi programa como mi hijo. como mi hijo. Y contanos un poco, ¿y qué sentís cuando cantás, Nati?
1: Y está buenísimo. Mira, la primera vez que me subí a un escenario dije, wow, esto es lo que quiero hacer.
0: Ah, y encontraste tú.
1: Sí, porque yo era muy tímida, te cuento. Era muy, muy, muy tímida. Y me costó mucho subirme a un escenario. Pasaron varios años hasta que me pude subir. Porque, bueno, siempre cantaba, pero a escondidas. O sea, no. De la timidez que tenía,
0: claro.
1: Hasta que bueno, dije, no, yo me tengo que sacar esta timidez. Y bueno,
0: muy
1: la primera
0: bien.
1: Vez que me subí en el escenario dije, wow, dije, cuánta gente, había un montón de gente, me acuerdo. Y digo, wow, esto es lo que quiero hacer.
0: Qué lindo,
1: sí.
0: Qué lindo que nos
1: y contas. Después bajarse del escenario y que la gente te reconozca qué linda voz o qué lindo lo que haces, está buenísimo, es re gratificante.
0: Y escúchame, que es hermoso lo que nos contás. Vos sabés que la música es energía.
1: Sí,
0: ¿no?
1: Totalmente.
0: Y escúchame, ¿y vos sentís que la música te sana o que vos también obviamente transmitís y sanás al otro?
1: La idea es un poquito eso, sí. Es como que yo cuando escribo, hablo mucho de mi vida personal, pero también hablo de la vida de otros, ¿no? De gente conocida, de amigos que me cuentan su historia. Entonces es como que también descargo muchas cosas que siento y no las digo.
0: Muy bien.
1: Y las digo a través del canto.
0: Muy bien, muy bien. Una forma de manifestar, ¿no te parece?
1: Sí, es una forma de descargar lo malo que uno lleva también. Porque mayormente las canciones salen en los momentos, en los peores momentos. O sea, de lo malo siempre saco algo bueno, digamos.
0: Igual si te diste cuenta de que la gente le encanta todo lo romanticismo y
1: sí.
0: De dolor y de que te diste cuenta,
1: sí.
0: ¿No? Yo siempre escucho, igual hay una canción, bueno, no me acuerdo cómo se llama ahora, que habla mucho de la falta de amor propio. O sea, me dejaste, quiero una onda así, me dejaste, no, quiero volver, no me acuerdo el autor. Y yo digo, ¿no? Si uno lo repite, ¿no lo está manifestando?
1: Sí.
0: Entonces yo trato de me encanta, pero callada.
1: Sí.
0: uno,
1: sí, qué sé yo.
0: Que, mira, yo todo lo integro a la energía, uh-huh, y la manifestación, que obviamente que es importante. Sí. Y escúchame, a ver, es que crece la energía que da señales. O sea, ¿crees en la energía y en las señales, Nati?
1: Sí, totalmente, sí.
0: ¿Te pasó algo así como diciendo, ay, esto era, este es el camino, o viste una señal del, digamos,
1: Sí, creo mucho en todas esas cosas, en lo que es la energía, lo que es el tarot, lo que es, sí, creo mucho porque me han tirado las cartas.
0: ¡Ay, qué bueno! Bueno, estamos lo mismo,
1: Y me han pasado cosas que yo dije, nah, esto me estaba reverseando, no me va a pasar esto ni en pedo. Y sí, me ha pasado tal cual. Y yo cuando me pasó dije, no, wow. Digo, aparte no sabía nada de mí esta persona. Y me dijo un montón de cosas que yo me quedé pensando. Y dije, no, esto no va a pasar ni en pedo. Y cuando pasó me quise morir.
0: A mí me suele pasar eso. Que la gente no me quiere volver a consultar porque tiene miedo. Porque hay veces que uno, digamos, no es acertar, sino que uno ve a través del otro cosas que la persona dice, ¿cómo te enteraste si vos no me conoces?
1: Claro.
0: Pero ¿qué pasa? Al escuchar tanta verdad... Uh-huh. Como que cuando quieren volver conmigo, no, yo no quiero ir a que me atiendas porque me decís muchas cosas verdades. Entonces,
1: yo no le tengo miedo a eso.
0: Está bueno. ¿Y alguna vez sentiste que algo te guiaba en tu camino, Nati?
1: Todo.
0: Ay, qué
1: todo, lindo. sí. Es como que a veces sentís que hay ciertas personas que aparecen en tu camino y después, cuando se van, decís, bueno, por algo se fueron. Es como que te van llevando. Una vez me puse a pensar y a reflexionar justamente en eso, que digo, qué cosa loca, ¿no? Porque esta persona apareció y después apareció esta otra, pero después se fue, por algo se fue, por algo no está más.
0: Claro.
1: Y después apareció otra, y así, como que todo me fue llevando para el mismo lado, ¿viste? Fue algo muy loco, pero sí, fue así.
0: Bueno,
1: sí.
0: Pero es verdad eso.
1: Sí.
0: Porque generalmente pasa que dicen que cumplen su ciclo.
1: Sí.
0: Cuando
1: tal cual.
0: Una persona se va de tu vida, sí, ya aprendiste, y si no, bueno, y en el caso que no se aprendió...
1: O es para aprender o es para ayudarte, yo creo que es para ayudarte en algo.
0: Sí, el trabajo.
1: Y cuando siguen permaneciendo es porque esa persona tiene que estar.
0: Bien.
1: Sí, para mí es totalmente así.
0: Sí, es tal cual. Pero bueno, una vez, viste, que uno entiende el tema de energía,
1: sí,
0: y la manifestación, es como que vas derecho al éxito, no sé si te diste cuenta.
1: Sí, te va llevando.
0: Te va llevando, pero el camino es...
1: No es fácil.
0: No.
1: Complicadísimo.
0: Yo cantante no, porque me van a echar de la duda, ¿viste? No, yo cantante no. Pero bueno, en lo mío, yo hace 16 años que estoy con todo esto. Soy tarotista también, ¿no? Como te decía, reikista, profesora de yoga. Todo tiene su camino y una preparación.
1: Sí.
0: Sí, porque no es fácil guiar.
1: Yo creo que se nace.
0: Sí, también.
1: Se nace más que se hace. Es así, y mira, en muchas cosas, en muchos aspectos también.
0: Claro. Pero no, a mí mucho aprendizaje, con todo, uh-huh, porque te, o sea, con,
1: porque te gusta, claro.
0: Aparte, al tener dones, también lo tenés que entender.
1: Sí.
0: Y aceptar, que es lo que más cuesta, ¿no?
1: Porque sí, tal cual.
0: No soy anormal, porque viste que te tienen como paranormales.
1: Claro,
0: exactamente. Entonces te sentís excluida del, sí, montón. Pero uno siempre trata de, obviamente, de estos pies sobre la tierra.
1: Sí.
0: Porque si uno, vos te metes de lleno en todo esto, es como, en lo mío hablo,
1: sí,
0: ¿no?
1: Sí,
0: es,
1: sí,
0: como que vos empezás a flashear.
1: Sí.
0: ¿Viste? Yo soy medium también, pero no trabajo eso. Así que, uh-huh, a mí cuando se me vino todo, me dieron todo. O sea, me mandaron todo junto.
1: Ajá.
0: Entonces, como que me costó. Así que, bueno, Nati, ¿querés, querés saber una pregunta del tarot? Porque una sola pregunta, mi amor. A ver.
1: Cualquiera. O sea, lo que vos digas.
0: Bueno, vamos a ver la forma laboral. No, pues siempre pregunto porque en el tarot sale todo.
1: Uh-huh.
0: Por eso pregunto. Y soy muy respetuosa con la gente, con las personas, que algunas cosas... Por eso siempre digo, o querés saber parte de familia, no, familia no, parte de tu carrera.
1: Sí, dale, de mi carrera. A ver qué sale.
0: A ver, mi amor, te doy. Obviamente cartas espectaculares te van a salir. Bueno, estás en pleno expansión, mi amor. Pero bueno, lo que me sale es que ¿Hay un recuerdo tuyo o algo que se alejó o una situación que se alejó en tu vida? Eso me sale, porque me dice, las cartas me dicen buenos recuerdos. Hay algo quizás, puede ser una nostalgia, alguien que perdiste de corazón.
1: Mi mamá.
0: Ahí está, porque cuando te miré ahí está, se pone piel de gallina. Sí, vivís recordando, mi amor,
1: Y eso, sí, eso totalmente.
0: Y eso te digo que te tuvo mucho en postergación, porque quizás sí. Entendí, te costó la falta, porque con tu mamá, ay, se me pone piel de gallina, por favor. Con tu mamá tenías mucha alegría, a pesar de que con nuestras madres.
1: Sí, a pesar de que nos peleábamos.
0: Sí, tal cual. Igual sufriste muchas cosas con tu mamá vos.
1: Sí.
0: Por cosas de tu madre.
1: Sí, no, sí, sí, sí, sí.
0: Es tu vida privada. Pero es lo primero que le
1: falta. Bueno, de hecho tengo una canción que se llama Me hace falta, que es para ella, o sea, y bueno, cuento una intimidad. Antes de fallecer me dijo que nunca dejara la música.
0: Mi amor.
1: Y bueno, siempre me acuerdo de eso y me pongo mal.
0: No, mi vida, te entiendo.
1: Pero bueno.
0: Bueno, pero o sea, pero fíjate que ella te guía.
1: Sí, sí, totalmente.
0: Ella te guía, porque siempre a mí me pasa mucho también con mi mamá, ¿no? Porque yo digo, hay veces que pasamos por situaciones que vos sentís que es ese abrazo y vos mirás, yo por ejemplo miro al cielo y yo la siento conmigo, ¿no?
1: Uh-huh.
0: Pero obviamente que me la pasé llorando mucho
1: hasta ahora.
0: Pero bueno, lo bueno que seguro que tu madre está muy orgullosa de vos. Así quédate tranquila. Bien. Bueno, lo que se te viene, que todavía está en ocultamiento, porque el universo te tiene sorpresa, mi amor. Te viene mucha. Vos tenés muchos proyectos. Estás muy ilusionada con proyectos, pero se te viene, se te viene todo. El haz de bastos, nuevos inicios. Vas a pasar por algunos, digamos, por algunos recovecos, porque me sale mucha mala administración. Quizás es como que a veces te sentís. Digamos, no ingenua la palabra, como que muy buena puede ser.
1: Sí.
0: Buena por unas cosas, voy a decir, todos me toman la chacota hablando.
1: Sí, tal cual. Tal cual.
0: Entonces, pero te sale el as de bastos, gente, estamos hablando de nuevos inicios en tu carrera, mamuchi. Pero ojo con ese vacío emocional que nos dejó mamá. Sí. Porque no es que te van a traer malas cosas, sino que obviamente nos retrasa. Por eso te sale postergación.
1: Uh-huh.
0: Pero bueno, obviamente que la sanación y el luto, por así decirlo, el duelo, es de uno mismo. Y nadie te puede apurar en eso. ¿Sí? Así que bueno, pero vos sos una persona chispita, mamá. Vos, Nati, sos una persona chispita que salí porque me sale el paje de basto. Sos una persona muy entusiasma. O sea,
1: sí.
0: También sos una persona, siento que vos le das muy buena energía, mucha power a la gente.
1: Uh-huh.
0: ¿Sí? Pero bueno, cuando estás vos solita, ahí no, el corazón
1: sí,
0: es como que
1: tal cual.
0: Pero bueno, recordá esto, siempre está bueno lo que vos das. Pero la misma luz que tenés en cada vida de las personas, dátelo a vos. Porque si vos no estás bien, no puedes ayudar a nadie. Lo mismo me pasa a mí. Sí, pero bueno, te van a nacer muchísimas nuevas ideas y aportes. Así que esto recién empieza, Nati, ¿eh? Uh-huh. El haz de oro, gente, miren, el haz de oro. Acá significa oportunidades, vas a triunfar y vas a llegar a lo que quieres llegar, a una posición sólida, una estabilidad con tu carrera, mi amor, pum para arriba.
1: Vamos con todo,
0: no te sientas sola, no tengas miedo, se te vienen los cambios, se te viene una estabilidad, un equilibrio, no pienses, o sea, en el sentido de que hay algo en vos que tenés que trabajar todavía mucho, es que quizás, me pasa que generalmente lo que me baja mucho es a este tema, porque el tarot, cuando yo abro las cartas, yo quiero llevar una cosa, pero el tarot me lleva otra, ¿entendés? Entonces, lo que me lleva mucho es que el trabajo tuyo interno, porque uh-huh. cuando tu mamá se fue, vos te sentiste huérfana.
1: Uh-huh.
0: Entonces, es ahí donde hay que trabajar. Quizás te va a hacer muy bien hacer constelaciones. ¿sí? Constelaciones sí. familiares. Cosa de que vos quizás, o quizás que quedaste con ganas de decirle cosas.
1: Sí.
0: Ah, pero ella te escucha hablar. Así que cualquier momento que vos te sientas sola, o en ese momento que decís que se te cae la lágrima, mamá, te extraño, te amo, por favor, no te vayas, porque es lo que me baja, uh-huh. lo que me baja mucho, no te vayas. Todos cumplimos un ciclo en mi vida, ¿sí? Entonces vos en esto te tenés que reforzar, mi amor, tenés que reforzarte, y no es que te dejo sola, ella está al lado tuyo, ¿sí? Jamás estás sola. Es lo que me baja, gente. Voy a pensar que. Porque la gente dice, ay, no, ¿cómo sabes tanto? Porque es lo que me baja. Porque también al ser medium es lo que. Aparte, vos sabés lo que te digo. Me viene una mujer de pelo gris.
1: Sí.
0: ¿Cortó?
1: Sí.
0: Ahí está. ¿Viste? Bueno, es esa persona. Es la que me vi, y era como grandota de cuerpo,
1: más tanto, o menos,
0: pero bueno,
1: más o menos.
0: Pero, y los pómulos bien definidos,
1: sí,
0: viste, por algo mi amor,
1: por algo estamos acá
0: mi vida. Bueno, la verdad que, bueno, viste que yo te digo, yo voy a una cosa, pero mis guías me llevan a otra. Entonces, como soy guía espiritual, obviamente no voy a obviar lo que realmente te tengo que decir. Por eso siempre soy verdad. Bien, yo no puedo. Yo, hay veces que me dicen, bueno, Karen, decime esto, no, pero el tarot te está diciendo otra cosa.
1: Claro.
0: ¿Viste? Pero en realidad es eso. Entiendo tu dolor, porque yo también la pasé. Y mi mamá, yo ya sigo llorando. Pero sé, pero aprendí a integrar, no desde el dolor, sino al gracias por darme todo lo que me has dado. Así que bueno, mi amor, en realidad, en la parte, vas a triunfar, Mati. Y te vas a acordar de lo que yo te digo. Así que bueno, mi amor, vamos. Ya son la una. La una, perdón, las 14 horas. Bueno, vamos, ¿nos querés cantar algo?
1: Ay, bueno, dale.
0: Para sacarnos esas emociones. Bueno, vamos, dale.
1: Un poquito más arriba, que no escucho.
0: Un poquito.

0: Muchas gracias.
1: No, un aplauso. Es excelente artista y cantante. Te felicito, mi
0: gracias,
1: amor.
0: Gracias, Karen, gracias. Mil gracias por esta oportunidad de estar en tu programa.
1: Ay, gracias, mi amor. Bueno. Gracias. No, espero que sigas viniendo. Ahora no.
0: Sí, olvídate.
1: Espero que
0: acá sigas viniendo.
1: Bueno, muchas gracias.
0: Inauguración.
1: Exacto. Hoy es inauguración, porque es 11.
0: Un honor. Inaugurar tu programa.
1: Ay, gracias, mi amor, y bueno, y yo obviamente con vos y bueno, y con todos los oyentes, con mi nuevo operador Kevin, que es nuevo, pero bueno, bienvenido también. Bueno, gente hermosa, bueno, le damos muchas gracias.
0: Gracias a Neni Nati también. Teca.
1: Claro,
0: agradecer a Neni Prensa.
1: Un beso.
0: Por traerme aquí.
1: Ay, sí, un besote a Neni también, la adoro, sí, mi querida hermosa manager, la adoro. La adoro. Así que bueno, le mandamos un beso, bueno, muchas gracias. Bueno, por estar en el show de la pitonisa, la tarotista de las estrellas, como acá tenemos a una de nuestras estrellas también. Gracias. Así que bueno, les mando un beso grande, los espero en el próximo programa de 13 a 14, el show de la pitonisa, la tarotista de las estrellas. Hasta el próximo programa, bendiciones.

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1: Muy pero muy buenas a todos, ¿qué tal? Bienvenidos al cuarto fin de semana de mayo del 2026 acá en Rock de las Pampas. Nosotros preparados para seguir acompañándolos como lo hicimos en toda la semana. Así que bienvenidos a esta versión extendida de 3 horas con mucho rock. Hoy empezamos el día con Campo Minado de Gori, que es una canción que se lanzó el año pasado. Bueno, por si no lo sabías. Valentín Cuño, que les está hablando, Marcos está en la operación y Pablo Sturzenegger en la coordinación general. Nosotros, como lo dije hace unos segunditos nada más, 3 horas vamos a estar en esta versión extendida con mucho rock para acompañarte en todo este día. Bueno, ahora seguiremos con una canción de La Vela Puerca. Llega Canción para Uno. Amigos y amigas, bienvenidos a Rock de las Pampas, que así empieza.

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1: Y así pasaba este tema de Juana la Loca, Sábado a la Noche es lo que escuchabas. Y ahora continuaremos con una versión conjunta de Turf con la banda mexicana que va a resignificar un clásico del rock latino. El tema, originalmente de Los Enanitos Verdes, se convirtió en el himno continental y esta colaboración lo devuelve al presente con frescura. Llega Lamento Boliviano, interpretado por Turf y DLD.

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1: Tema del 2009 de Babasónicos. Así va finalizando Las Demás. Y bueno, mientras tanto ya vamos escuchando lo que sigue. Intoxicados hace Volver a Casa.

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2: Una versión en vivo que no podía faltar. El extraño del pelo largo de los Enanitos Verdes. Un temón que nos da pie para seguir con una canción editada en 1992. Ya estamos, estoy cambiando de tema por las dudas. Vamos a hablar de la canción que sigue. 1992, perteneciente a un disco que marcó el regreso de Papo con su banda insignia. La canción homónima refleja crudeza y rebeldía con riffs potentes que consolidaron, valga la redundancia, a Riff como referente del hard rock argentino. Su sonido directo y sin concesiones reafirmó la vigencia del grupo en los 90. Por eso, escuchemos a Riff haciendo Zona de Nadie.

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2: Bueno amigos, espero que estén disfrutando de este cuarto fin de semana de mayo del 2026. Nosotros acá preparados para seguir acompañándolos en todo este día, en esta versión extendida. Y ahora escucharemos a Los Auténticos Decadentes junto a la Orquesta Filarmónica de Mendoza haciendo El Pájaro Vio el Cielo y Se Voló, un clásico.

0: Poppy Espantoco, la Filarmónica de Mendoza.
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9: Seguimos con muy buenas canciones en este día, en este fin de semana. Y ahora continuaremos con un tema de 1999 del místico rosarino Fito Páez. Disfrutemos de Al lado del camino.

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1: Antes y después, una canción del año 2010 de Ciro y los Persas que venía sonando acá en la radio. Igual no te vayas, quédate, porque ahora vamos a continuar con el Indio Solari junto a los fundamentalistas del aire acondicionado haciendo las increíbles andanzas del Capitán Buscapina en Cibersiberia. Así de largo es el nombre.

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1: ¿Sabías que los Caballeros de la Quema se formaron en Morón en 1986? Bueno, sí sabemos que está liderado por Iván Noble, pero no sé si sabías que se convirtieron en cronistas de la vida urbana. Con discos como Primavera Negra y el clásico La Paciencia de la Araña, ellos lograron instalarse en la escena nacional. Canciones como Avanti Morocha, Rómulo y Remo, marcaron y reafirmaron su estilo crítico y poético en toda la escena del rock. Y bueno, recién pasaba Rómulo y Remo, valga la redundancia, de los Caballeros de la Quema. Y ahora continuaremos con una canción del año 2012 de Dread Marai. Escuchemos un poco de reggae, así como lo hace el oriundo de Maipú. Eso lo sé muy bien, es la canción que suena.

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1: Siguiendo en este cuarto fin de semana de mayo del 2026, acá preparados para seguir acompañándolos, para seguir poniendo muy buena música en este día, escuchemos ahora este temón de los Fabulosos Cadillacs, El Fantasma.

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5: Quien les está hablando y acompañando en este fin de semana es Valentín Cunio y los invito a que me sigan en Instagram. Estoy como valencunio-locutor. Ahí van a poder ver mi contenido y mucho más. Ahora escuchemos esta canción lanzada este año por Juanse. Llega Rock and Roll y Fiebre.

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1: Hombre al agua es un tema que se incluye en el disco Canción Animal de 1990 y es un corte que expone la tensión entre deseo y peligro. La letra habló de atracción y riesgo con imágenes que transmitieron vértigo. Y bueno, así pasaba Soda Stereo de esta manera con Hombre al agua. Y ahora continuaremos con un tema un poco más actual. El año pasado Los Estelares lanzó este tema, Las Arañas.

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2: Y así pasaba Reyes de la Noche, temón del 2007 de Guasones. Bueno, quédate porque seguimos en Rock de las Pampas con muy buena música y ahora te traemos esta versión en vivo de Kevin Johansen. Escuchemos Guacamole.
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1: Y de esta manera finaliza la unión entre Cachorro López, Andrés Calamaro y Melingo haciendo Himno de mi Corazón. Quédate, porque ahora vamos a continuar con un reconocido como la voz de las Pastillas del Abuelo, con esa persona que inició su camino solista en 2017 con el disco Conmigo Mismo. Su estilo mezcla rock, tango y murga con letras que transmiten sensibilidad popular. Además de clásicos con su banda como Ojos de Dragón, en su etapa solista reafirma su identidad como narrador de historias urbanas. Escuchemos entonces y disfrutemos, ¿por qué no?, al Piti Fernández haciendo Olvídalo y Volverá por Más.

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14: Seguimos en esta extensa lista de rock de Las Pampas de fin de semana con muy buenas canciones, y ahora vamos a pasar al año 2004 con un tema de Non Palidece. Llega el reggae de ellos con Espejo.

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1: Y así finalizaba esta canción de 1995 de Divididos. Agua en Buenos Aires es lo que escuchabas acá en la radio. Y ahora ya vamos escuchando lo que sigue. Llega No Te Va a Gustar con Paranoia.

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2: Mucho reggae, mucha experiencia. Los Pericos, así sonaban acá en la radio. Y seguimos acompañándote en este cuarto fin de semana de mayo. Ahora pasemos a escuchar una letra que va a hablar de amor y conexión espiritual, con un tono cálido que conectará con la identidad reggae. Su sonido festivo va a reafirmar la vigencia de Fidel Nadal como referente del género en Latinoamérica. Bueno, entonces disfrutemos de Nadal haciendo Se parece más a ti.

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2: Cuarto fin de semana de mayo del 2026, acá en Rock de las Pampas, siguiendo acompañándolos con muchas más canciones acá en esta lista, en este repertorio amplio de buenos temas. Y ahora escucharemos a la banda Sweater, en donde en 1984 lanzaron Amanece en la Ruta.

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9: 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Y si hablamos de canciones que no pueden faltar en una lista como estas, estamos hablando de temas de Andrés Calamaro. Entonces, ahora te traemos Loco. No necesita presentación.

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1: Momento es un tema que se convirtió en uno de los clásicos de la banda Los Cafres y fue incluido en el disco Barrilete. El sonido reggae suave consolidó a este grupo como pioneros del género en Argentina. Bueno, así pasaba Momento entonces con esta información también, y ahora continuaremos con un clásico de Ataque 77. Llega El Ángel de la Bicicleta.

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1: Del 2009 te trajimos a Gondwana haciendo Felicidad, un clásico que no podía faltar. Y hablando de clásicos, ahí llega el místico Miguel Mateos haciendo Es tan fácil romper un corazón.

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2: De a poco nos vamos acercando al final de esta lista de canciones del fin de semana, de esta versión extendida de 3 horas, pero no te preocupes, algunos temas más tenemos en el repertorio, así que no es el momento para que cambies de dial. Ahora escuchemos a Las Pelotas haciendo Esperando el Milagro.

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2: Clásico de 1991, Track Track, Dios para Lamas 2 Suceso, es lo que venía llegando a su final. Y ahora, hablando de clásicos, vamos a pasar a una canción que va a mostrar la faceta más experimental de Charly García. La letra va a mezclar humor y crítica social con frases que transmiten ironía y rebeldía. Escuchemos entonces el rap de las hormigas de Charly García.

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1: Y así va llegando a su final esta versión en vivo del Rito de los Corazones Sangrando de La Renga. Listo, estaba preparado para poguear, ¿no? Para subir el volumen. Me imagino que lo hicieron, pero bueno, desgraciadamente les tengo que decir que este fin de semana acá en Rock de las Pampas está llegando a su final. Gracias a todos por estar del otro lado, por ser parte de nosotros, por quedarse durante estas 3 horas. Y bueno, también te agradezco a vos si estuviste del otro lado de lunes a viernes con nuestras 2 horas habituales. Y si no estuviste y no sabías que estábamos, la semana que viene, a partir del lunes, vamos a estar también de lunes a viernes durante nuestras 2 horas. Así que te invitamos a que sigas escuchando nuestro programa. Hoy nos despedimos con Los Tipitos haciendo Campanas en la Noche. Amigos y amigas, gracias por estar ahí, gracias por compartir este programa. Nos encontramos el lunes. Chau, chau.

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1: Hola, ¿cómo estás? Bienvenido, bienvenida. Cuarto fin de semana de mayo de 2026. Otoño, 3 horas por delante y esa promesa hermosa. Clásicos, disfrute total y la sensación de que el tiempo acá se estira un poquito. Esto es La Canción Lógica, edición extendida. Recién abríamos con Bryan Ferry y I Put Spell on You, elegante, con esa cosa de te atrapa y listo. En la operación técnica y musicalización está Miguel Kovacs, en la coordinación general Pablo Sturzenegger y yo, Mariano Lainez, acompañándote en esta edición larga. Y ahora seguimos con Peter Frampton y Show Me The Way. Dale, acomódate.

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Recién sonaba Erasure con Stop. Y ahora llega U2, tema que en 2004 ganó 3 premios Grammy, incluyendo Mejor Canción de Rock. Y marcó el regreso de la banda a un sonido más crudo y directo. Suena Vértigo. Fin de semana y música grande.

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Seguimos. Venía sonando Eric Clapton con Pretending. Y ahora cambiamos de color con Gino Vanelli y Wild Horses. Clásicos que aparecen y te sorprenden.

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Qué lindo lo que pasaba recién. Tina Turner con Private Dancer. Estamos en el cuarto fin de semana de mayo de 2026, edición extendida. Y ahora llega Guru Josh con Infinity. Subimos un poquito la energía.

0: Recién sonaba Yes con Owner of a Lonely Heart. Esta canción fue el gran giro de radio de la banda. Salió en 1983 dentro de 90.125 y se convirtió en su único número uno en Estados Unidos. Y es una mezcla perfecta, un riff filoso, producción moderna para la época y esa épica de Yes metida en un formato de hit. Cuando arranca, te das cuenta en dos segundos. Esto es un verdadero himno de la época.
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Dejamos atrás a República con Ready to Go. Y ahora llega Tok Tok, que en 1986 todavía estaba en su etapa más pop y llevó este tema al top 20 en varios países europeos. Suena Living in Another World. Seguimos en la canción lógica.

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Temazo recién con Opus y Wildland. Y ahora vamos con Pat Benatar y Invincible. Pura energía ochentosa, de esas que te levantan aunque estés cansado. Fin de semana y volumen justo.

0: Recién sonaba Hola Notes con You Make My Dreams Come True. Y este tema es una máquina del buen humor. Salió a principios de los 80 y con los años se volvió un clásico de películas, publicidades y fiestas. Porque tiene eso que no se compra. Un groove luminoso y un estribillo que te empuja. Es de las que entran y el cuerpo entiende antes que la cabeza.
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0: Qué bien venía eso. Katy Trocoli con Everything Changes. Y ahora, sin pedir permiso, llega Queen con We Will Rock You. Sí, ya sabes lo que pasa cuando suena esa.
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Recién escuchábamos a Black Box con Everybody, Everybody. Y ahora llega Huey Lewis and the News, banda que en 1983 metió el álbum Sports en el top 10 de Estados Unidos y lo sostuvo más de un año en ranking. Suena Heart and Soul, clásico de Radio Total.

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contó que retro venía sonando Guns N' Roses con You Could Be Mine. Y ahora seguimos con un clásico bien ochentoso. Billy Ocean y When the Going Gets Tough. De esas que te dejan con sonrisa de costado.

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Recién sonaba Shania Twain con That Don't Impress Me Much. Y ahora llega Echo and the Bunnymen, tema que con los años se convirtió en uno de los más celebrados de la banda y terminó siendo referencia obligada del post-punk británico. Suena The Killing Moon. Clima perfecto para esta edición larga.

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En este cuarto fin de semana de mayo de 2026, recién escuchábamos a Genesis con Home by the Sea. Y ahora seguimos disfrutando estas tres horas de clásicos con New Kids on the Block y Step by Step. Cambio de década, misma fiesta.

0: gran clásico el que pasó recién. Phil Collins con You Can't Hurry Love. Esta es una versión de The Supremes y fue uno de los grandes hits solistas de Phil. Salió en 1982, llegó al número uno en el Reino Unido y también fue top 10 en Estados Unidos. Y lo lindo es que mantiene el espíritu Motown, pero con ese pulso ochentoso limpio, de radio perfecta. Es imposible que suene mal. Entra y te acomoda.
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Recién sonaba Pet Shop Boys con West End Girls. Y ahora llega Fine Young Cannibals con She Drives Me Crazy. Otro clásico que te agarra de una.

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clásico infalible recién con The Manhattan Transfer y Boy from New York City. Y ahora, con un tono más emocional para este tramo final, llega Aerosmith con What It Takes. Quédate. Ya estamos en las últimas y se disfrutan distinto.

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Recién escuchábamos a Cyndi Lauper con I Drove All Night. Y ahora llega Pink Floyd, un himno que fue número uno en varios países y parte central de The Wall, uno de los discos más vendidos de la historia. Suena Another Brick in the Wall, Part 2, clásico absoluto.

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3: Llegamos al final del programa. Recién sonaba Will Smith con Men in Black. Y acá, con Miguel Kovacs sosteniendo la musicalización, Pablo Sturzenegger en la coordinación y yo, Mariano Lainez, acompañándote en estas tres horas, cerramos con Lionel Richie y All Night Long. Gracias por estar del otro lado en este cuarto fin de semana de mayo de 2026. Chao amigos, hasta la semana que viene.

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1: Buenas, ¿cómo les va? Espero que muy bien. Acá comenzando con The Outfield, un nuevo fin de semana, el cuarto de este mes de mayo, donde estamos juntos como siempre a través de la radio. En la coordinación, Martín Sturzenegger, nuestra voz en off, el señor Pablo Sturzenegger también, y quien te habla, Marce Cabrera Obert. Mucha música, mucha info para este fin de semana, y ahora la música de la mano de Bon Jovi.

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1: Y mientras suena Billy Ocean, te cuento qué artistas vamos a estar compartiendo en el programa del día de hoy. Def Leppard, Pet Shop Boys, Tina Turner, más adelante The Cure, bien, Tom Petty. Bueno, nos encanta, como siempre, la música que tenemos programada. ¿Para qué? Para que puedas volver a vivir esos sonidos que te hicieron bailar en los 80, en los 90, en los 2000. Ahora, Erasure.

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1: Información que por supuesto llega en este fin de semana del Nokia 1100 al iPhone. 5 celulares que marcaron la historia de la tecnología móvil. Yo tengo un par ahí para poner. Google presentó una función para que no pierdas nunca más la valija cuando viajas en avión. Y por último, científicos de Estados Unidos crearon un material que cambia de color y textura como la piel de los pulpos. Te cuento más en un rato.

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1: El recorrido, si hablamos por supuesto de teléfonos celulares, comienza con el Motorola StarTAC, no sé si se acuerdan, yo sí, lanzado en la década del 90, que revolucionó el mercado con un diseño que tenía tapita, que era chiquito, era portátil, además de incorporar algunas funciones como la vibración. Después llegó para mí el mejor teléfono de la historia, el cual quise un montón, era tan práctico, chicos, el Nokia 1100, que se convirtió en el celular más vendido de la historia, con más de 250 millones de unidades. Era tan práctico. No necesitábamos más que mandar mensajes y llamarnos. Era maravilloso. Bueno, el éxito de este celular radicó en que era súper simple. Una batería súper duradera, funciones básicas, tenía una linternita. Este modelo permitió que millones de personas, especialmente en mercados emergentes, accedieran por primera vez a la telefonía móvil. En paralelo, apareció el BlackBerry, ¿no? También allá por el año 2002-2003. E introdujo el correo electrónico en el celular con su teclado físico QWERTY, ¿se acuerdan? Convirtiéndose en el favorito del mundo corporativo y marcaba así el inicio de una conectividad que sí, iba a ser constante.

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1: En este cuarto fin de semana de mayo y hablando, ¿no?, de la historia de los teléfonos celulares, llega a un gran punto de inflexión en el 2007, porque ahí aparece el iPhone, ¿no?, presentado por Steve Jobs. Este dispositivo eliminó los teclados físicos y apostó por una interfaz que era táctil, completa, donde había un multitouch. Bueno, además, obviamente llega App Store, ¿no?, que transformó al celular en una plataforma digital integral, cambiando la forma en que accedemos a Internet, consumimos contenido y, por supuesto, usamos servicios. El iPhone no solo fue un éxito comercial, sino que también redefinió la industria, marcando el inicio de la era de los smartphones modernos, ¿no? Fue tal el impacto que estableció estándares que aún hoy siguen vigentes en diseño, usabilidad y ecosistema de aplicaciones.

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1: Me encanta compartir con ustedes este fin de semana y, por supuesto, esto de la historia, ¿no? De los teléfonos, del salto a las pantallas grandes. De hecho, en el 2011, miren lo que estamos hablando, apareció el Samsung Galaxy Note e introdujo las pantallas de gran tamaño, inaugurando la categoría de lo que le decían las tablets, ¿no? Aunque al principio generó dudas, rápidamente se convirtió en tendencia porque respondía a la necesidad de consumir contenido multimedia desde el móvil. Su éxito obligó a otros fabricantes a seguir el mismo camino, consolidando un nuevo estándar en la industria. En definitiva, 5 modelos, el StarTAC, el Nokia 1100, el BlackBerry, el iPhone y el Galaxy Note no solo fueron innovadores en lo técnico, sino que cambiaron hábitos de millones de personas. La historia de la telefonía móvil se explica a través de ellos, porque cada uno marcó un antes y un después en cómo nos comunicamos, trabajamos y, sobre todo, disfrutamos de la tecnología.

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2: Con Sigi Lewis y de la R a la A, te cuento que Google anunció una herramienta que se integra al ecosistema de Android y que permite rastrear el equipaje de manera sencilla. Esta función utiliza un sistema de etiquetas inteligentes que se sincronizan con el celu, mostrando en la pantalla la ubicación de tu valija en tiempo real. De esta manera, buenísimo, el usuario puede saber si este equipaje fue cargado en el avión, si está en la cinta o si vaya a saber por dónde quedó. Y el objetivo es reducir la ansiedad y los problemas que suelen aparecer en los viajes, ¿no? Cuando las valijas se pierden, se retrasan, bueno, y demás. Además, la función está pensada para ser fácil de usar, sin necesidad de configuración complicada, y se integra con las aplicaciones de viaje que obviamente ya existen en el sistema operativo.

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1: Mientras suena George Michael con Too Funky, te cuento que en un ratito vas a estar escuchando a INXS, a Madonna, a La Elo, a Billy Joel, a Pearl Jam, para aquellos que querían un poquito de rock. Así que bueno, bienvenido, bienvenido los sonidos, bienvenida la música y obviamente bienvenidos estos hits, ¿no? Que por supuesto siguen sonando a pesar del tiempo. Son eternos, como siempre decimos. Llega a España ahora con Call Me.

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2: En este cuarto fin de semana, los OMD con Locomotion viajando al año 1984. Ya saben que tenemos redes sociales para comunicarnos a través de Hola Marce, OK, para charlar un ratito y, ¿por qué no? Sí, organizar músico, contarnos qué están haciendo. Me interesa mucho saber qué cuentan de lindo. Viajamos ahora a dónde, al año 1992, porque apareció un discazo que se llamó Welcome to Wherever You Are. Una de las últimas producciones, si no la última, mira, no me acuerdo bien, de INXX. Esto es Communication.

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2: Nos quedamos, ¿no?, con esto del tema de la valija. Te digo que a mí me parece buenísimo, porque sobre todo para los pasajeros, conozco mucha gente que ha perdido valijas o que se la han extraviado y están de vacaciones y les llega como 10 días después. Y esta novedad representa, te diría, una solución práctica y directa a uno de los mayores miedos que uno tiene, ¿no?, que es perder el equipaje. Con esta herramienta vas a poder tener control y tranquilidad, evitando espera en mostradores o reclamos medio por ahí al divino botón. Google, de hecho, busca que la experiencia de viaje sea más fluida, ¿no? Entonces va a empezar a combinar esto de la tecnología con la comodidad. A ver, te la quiero hacer corta. En definitiva, se trata de un avance que muestra cómo la tecnología puede resolver problemas cotidianos y mejorar la experiencia de los usuarios en un momento tan importante como lo es el viajar.

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